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Katy Perry sonando con The One That Got Away a las 8 de la mañana, 58 minutos. Y llegamos al final de Primero la F, la previa. En unos minutos nada más nos vamos a meter de lleno en el show. Acordate que también vamos en vivo por nuestro canal de YouTube, la F88.7. Y que hoy, como todas las mañanas, tenemos regalos para vos, porque hoy tenemos entradas para el cine. Así que sumate al 3416-000-887, que a partir de las 9 te regalamos cosas.

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0: vivo 3416-000-887. Nos escuchás en la F887 todos los días, todo el tiempo, toda la programación. Y ahora mismo en primero la F, el show. Te sumás, nos contás de dónde nos escuchan, nos mandás un WhatsApp, nos mandás un audio al 3416-000-887 y todos los hits suenan acá en la F887. ¿Qué onda, Maxi Prada? ¿Cómo andás?
1: ¿Cómo andamos, Sale? ¿Todo bien? Buen día.
0: ¿Qué día es hoy? Jueves.
1: Hoy jueves, papá. Jueves de TVT Fans, jueves de las tipas, jueves de que arranca una nueva fecha del fútbol argentino, jueves de...
0: Qué lindo jueves.
1: Juega el Pincha hoy contra... ¿Contra quién jugaba?
0: Ya ¿Qué jugó olvidé. Ayer que me olvidé?
1: Flamengo, partidazo.
0: ¿Ayer jugó alguien?
1: Ayer jugó alguien.
0: No sé qué iba a ver.
1: Sarmiento River.
0: Ah, River.
1: Lo vi.
0: ¿Cómo salió?
1: 1-1. Le robaron a River a mano armada.
0: River tenía que ganar, creo, ¿no?
1: Y River le venía muy bien ganar. Y a Sarmiento el empate le vino bien. Empezó ganando Sarmiento. Bueno, después te cuento si querés, pero sí, le han robado a mano armada a River.
0: No me digas.
1: Se le anularon un gol muy polémico.
0: Che, todos los partidos pasa algo raro.
1: Sí, hoy juega el Pincha, decía, contra Flamengo. Y hoy es noche de... ¿Hoy es noche de Goro? ¿Hoy la banda se junta?
0: Hoy parece que hay...
1: ¿Hay comilona hoy?
0: Goro Starzuqueada. Vamos a ver. Che, bueno, hoy es jueves. El día está bastante feo, me parece. No sé, no me doy cuenta.
1: La lluvia venía amagando.
0: Dicen que iba a haber tormenta.
1: Yo la sigo esperando todavía. No, ya está, hoy no. Listo, basta. Sí.
0: Ya la sigo esperando. Bueno.
1: ¿Crees que te tire la data precisa?
0: A ver, tirame la data precisa. La precisa. Tirame la precisa.
1: Hoy.
0: Tirame la precisa.
1: Hoy no va a llover.
0: ¿No?
1: Y no va a llover hasta el martes que viene, así que.
0: Óptimo.
1: ¿Y bueno, el sábado? ¿El sábado querés saber cómo va a estar?
0: Soleado y con día lindo.
1: ¿Tenemos un evento a la noche? 17 grados de máxima. ¡Hermoso!
0: ¿Para y sol?
1: Va a estar algo nublado.
0: Igual, ¿para qué queremos sol a la noche, no?
1: Claro. Yo mientras no haga calor.
0: Y bueno, ya está.
1: Ya lo tenemos.
0: La verdad que yo ya, viste, dije, bueno, que venga lo que venga, total. Ya,
1: nah, bueno.
0: Con lo feo que está, ¿no?
1: Ella llega y rompe todo, se hace cualquiera.
0: Sí, se hace notar ella, ¿no? Porque llega, hace unos ruidos bárbaros. Falta entrar a los gritos.
1: Sí, está prendido, sí. Sí,
0: sí, sí,
1: sí, está prendido.
2: ¡Hola!
0: Dianela Caracci. ¡Caracci! ¿Qué onda, Dianela?
2: Bien, todo bien.
0: ¿Cómo estás?
2: Bien. Hoy me desperté y mi perra había hecho sus necesidades adentro.
1: Bien.
2: Un olor.
1: Rico, rico.
2: Un olor.
0: ¿Pero que ella generalmente no hace? ¿Nunca?
2: No, nunca, jamás.
0: ¿Y se reveló?
2: Ayer en la noche la quisimos sacar antes de irnos a dormir y no quería salir. Yo dije, bueno, no tendrá ganas. Hija de mil.
0: Y vos decís que... Claro, no, está bien. Ella
2: Ay,
0: se
2: no,
0: quedó.
2: Había muchísimo olor. Casi me da arca.
1: ¿Pero qué? ¿Nunca hace adentro?
2: No, nunca, jamás.
0: ¿Y no, pues estaba aprendido?
1: Mirá vos.
2: Jamás.
1: Nosotros, la más grande, no hace hasta que no la sacamos, o sea, se aguanta.
2: Sí, la mía también.
1: Y la chiquitita aguanta lo más que puede y cuando no aguanta va a la cocina. Que es el lugar donde le dijimos que haga, la cocina. El único lugar donde puede hacer es la cocina.
2: ¿Por qué la cocina? ¿Qué asco?
1: Porque... No.
0: Pero mini.
1: Pero no, nunca hace adentro lo segundo. Lo primero la dejamos hacer en la cocina. Es el único lugar donde no hay parqué. Entonces, ¿qué haga ahí? Me mea la madera y se pudre la momia.
2: Ah,
0: igual es mini. ¿O no hace un mini pis?
1: No sé lo que mea, boludo. Tremendo.
0: ¿Ah, sí?
1: No, es el tamaño de la consola la meada.
2: No. Qué poco que es.
1: Para no el lo que tamaño
2: era,
1: del perro.
2: Pero no sabes lo que era la de aquí. La de aquí era la mesa directamente.
1: Igual ayer me pasó algo muy asqueroso.
2: ¿Qué?
1: Comió su comida. Le pusimos la comida a la otra, separadas para que no se peleen. La otra no comió y la chiquitita fue y se comió la comida.
2: No.
1: Se cagó toda la noche a pedos. El olor que había en la pieza era impresionante.
2: ¿Duermen ahí en la pieza?
1: Sí, en sus camitas.
2: No, me muero.
0: Dios mío.
1: No, sabes lo que era esa pieza, eran...
0: Los bicharracos ahí haciendo ruido. Che, bueno, jueves, TVT Fan. Hoy podemos ver unos temones de eso, viejito, que vos decís... Oh, ¿te acordás?
1: ¿Cómo esto que está sonando?
0: Sí.
3: Buen día, banda.
1: Buen día.
0: Buen día, perrito.
1: ¿Cómo andamos?
0: Ahí saluden del otro lado, ¿de dónde nos escuchan? ¿Qué están haciendo? Hoy es jueves, hoy vamos a estar regalando entradas para el cine, las tipas, y para La fiesta Manteca, ¿no?
1: Sí, Manteca, por redes.
0: Manteca.
1: Manteca, Manteca, Manteca. Sí.
0: Bueno, perfecto.
1: Che, yo...
2: Para, me quedé pensando.
1: ¿Qué?
2: O sea, ¿tus perritos duermen ahí todo y lo hacen enfrente de tus perritas?
1: Obvio.
2: ¡No, Maxi!
0: Sí, el perro no.
1: Pero los perros están, en el piso, no ven.
0: Los padres no se dan cuenta de lo que está pasando.
1: Claro, no, no pasa nada. Son 7 minutos de furia, ya está.
0: Salvo que...
2: La ay, yo no puedo.
1: 6 minutos de furia.
2: Yo no puedo, ya la he hecho aquí.
1: No, bueno.
2: Siempre. Es más, Kira de por sí no duerme en la pieza, pero ponele que llega a estar ahí y se jotea algo.
0: ¿Se echa?
2: Yo la saco, sí.
0: ¿Por qué te da impresión que te mire?
2: No sé, pobrecita, enfrente de ella, nada que ver.
0: Se jotea algo, tiro. Pero es perro, ¿vos decís que enfrente del perro no da?
2: No, no da. Para mí no. Mirá lo que dice la Colo. Si se dan cuenta, lo huelen en el aire, dice.
1: Dale, Colo, dejate de joder, boluda. Es un perro. ¿Qué va a hacer? ¿Va a subir a la cama y te va a lamer la cola? Dale, dejémonos de joder.
0: Que
2: o sea, a mí no me gusta.
1: No es un bebé que pueda crecer y se va a acordar la imagen de tus viejos ir en la cama. Es un perro.
0: Sí, yo nunca me lo puse a pensar a eso.
2: Voy a preguntarle a ChatGPT.
0: Bueno, es como, yo tengo un amigo que le contaba hace poco que sale la ducha en bola y se tapa cuando está el perro. Y dice que el perro le mira el...
2: El lepe.
0: Sí. Es un montón, ¿no? Tendría que seguir normal.
1: Los como cuatro perro movimientos le... pélvicos.
0: Como que el perro le mira que algo le cuelga, no sé. Qué locura.
1: Estoy llorando de la risa. Ey, no puedo más. Hola.
0: No me había puesto a pensar.
1: Ojo lo que vas a decir porque te bloqueo.
4: Buen día, radio. Acá Fabricio. Yo también quiero premio, dale.
1: Ah, ok.
0: Bien. Hoy en las tipas te vas al cine y si no, te vas a la fiesta Manteca. Para mí no pasa nada con el tema del perro que te vea.
1: Para mí tampoco.
0: En serio, hay
5: tanto problema por el perro. Una vez que me toca, ¿sabes qué?
0: Claro.
5: Aprovecho como sé.
0: La liga el perro también.
1: Claro. Voy a perder tiempo sacando el perro de la pieza y todo, ¿sabes qué? Ah. Me desconcentro medio segundo y ya está, perdí el timing.
6: Ah. Hola chicos, buenos días, buenos días. Es la tipa, es Manteca.
1: El problema no es si el perro mira. El tema es que ella está hecha una perra. Oh. Ah. Sí. Ah, así que viene, se levanta y saca a Kira.
0: Yo sí, ya eso hoy lo miro al perro y le digo, acá el perro soy yo, le digo.
1: ¿Lo sacás vos o lo saca Cristian a veces?
2: No, cualquiera, qué sé yo.
1: Yo imagino la imagen esa de Cristian sacando al perro todo apurado, corriendo en culo para la puerta. ¡Cristian!
2: No, boludo, pero... No, ya de por sí Kira no casi no está.
1: Claro, ustedes porque ya la acostumbraron.
2: Claro, nos vamos a dormir, no está ahí con nosotros.
1: ¿Ustedes cierran la puerta de la pieza y Kira duerme fuera de la pieza?
2: Sí.
1: Qué malos padres que son.
2: Ah, qué déjenla malos padres, circular. Tienen su cucha, su frazadita y todo.
0: Mira vos.
1: Qué loco, ¿no? Porque hay veces que hacemos una consigna re zarpada, re pensada y la gente dormida. Hablamos de sexo y están todos prendidos ahora de repente. Sí, están todos despiertos.
0: Sí.
1: Se levantaron.
0: Una locura, ¿eh?
1: A ver.
5: Imagínate el momento íntimo. Ahí, manoseo, manito.
1: ¡Pará!
5: Ay, aguantame que voy a sacar al perro afuera. Tomate. Me duermo, me quedo dormido.
2: Ay, qué exagerado. Son 2 segundos. ¿Qué minuto? 2 segundos.
0: En serio, che, del otro lado hay gente que saca el perro. Eso quiero saber. ¿Les molesta que el perro esté ahí viendo?
1: Yo tengo una pregunta, porque nunca hablaste vos. ¿Vos tenés perro?
0: En lo de mis padres.
1: Ah, pero vos no tenés en tu casa.
0: No.
1: Ah, deberías.
0: Sí, lo que pasa es que
1: no tenés tiempo.
0: No me puedo ocupar de nada, claro. Yo ni de mí.
7: Por eso tengo un perro ciego y que no tiene olfato.
1: ¿Qué tenía?
8: Hola, Radio F, me estoy muriendo con ustedes hablando de los perros. Les cuento que yo tengo un caniche y si no lo sacamos de la habitación cuando tenemos relaciones,
1: se sube.
8: El perro le lame los pies a mi marido durante todo el acto sexual. Muy gracioso. Bueno, nada, les mando un besito y hermosa la radio.
2: Yo siento que los perturbás, ¿me entendés? Bueno, acá le acabo de preguntar a ChatGPT. Y me dice, sí, los perros se dan cuenta de que algo está pasando, pero tranqui, te lo explico. ¿Los perros saben que están teniendo relaciones sexuales? No lo entienden como lo entendemos los humanos, sin embargo, pueden notar varias cosas. Los olores, los movimientos y sonidos y tu comportamiento. ¿Les hace mal presenciarlo? Les pregunté yo. Y me puso, en general no. Si tu perro está tranquilo, acostado, durmiendo, no hay motivo para preocuparse.
0: ¿Qué le importa?
2: No hay evidencia de que presenciar relaciones sexuales le genera un daño psicológico por sí mismo.
1: No, que falta, tengo que mandar al psicólogo al perro porque estoy teniendo... Dale.
0: Aparte el perro.
1: El perro por dentro. ¿Por qué mi papi le está pegando a mami en la cola?
0: Pero a mí también depende de qué tipo de situación vivan.
1: Salió trío con el caniche.
0: Para mí depende de la expresividad de la pareja también. Están ahí, tranca. El tema es si se ponen a los gritos, el perro va a empezar a ladrar, va a decir qué está pasando.
2: Claro, eso es lo que para mí va a pasar.
0: Me querés matar a la jefa, va a decir.
2: Como que para mí se acercan por curiosidad, por los ruidos, todo, ¿entendés? Piensa que está jugando, no sé. No sé cómo tus perros no se acercan.
1: No, no se suben a la cama los perros. Menos en ese momento.
2: Bueno,
1: sale patada y bajate de la cama. El primer grito es ¡ojo! Y se baja. Hola.
9: Que no me agarre furioso subiéndose a la cama porque la liga también.
1: Dios mío. Está ahí porque son sutiles, ¿viste?
0: Sí, sutiles. A ver quién más. Hola.
1: Ay, Dios.
10: No, el problema de tener un perro mientras está haciendo el acto sexual es que se nos quiere unir.
1: No.
0: ¿Cómo? Dudo que pase.
1: Dudo.
0: Sí. Nada, yo creo que el perro generalmente para mí ni mira ni nada.
1: Pero obvio.
0: Si le pones muy gritón y qué sé yo, mucho bochinche, puede ser que el perro diga, ¿qué está pasando?
1: Claro, y aparte no es lo mismo darle de perrito que darle al perrito.
0: Muy bien.
1: ¿Viste?
0: Che, bueno, 9:20. Hoy te voy a tomar un mate tempranero.
1: Por favor, te lo pido.
2: Escuchen esto. Dice, amigo, no hace mucho me vi con una chica amante de su perro. Y tuve relaciones con ella y el perro me hociqueaba los hueviños. Traté de alejarlo y ella, al ver eso, se enojó conmigo y cortamos todo. Un salchicha llamado Jorge es viral en TikTok.
1: No, por favor, no puede ser verdad.
2: Di mucha data. Espero que no esté escuchando la radio Florencia.
1: Bueno, dejá de dar data, amigo.
2: Lo puso él.
1: Ya sé, pero dejá de dar data. Dejá de regalarte.
0: Igual.
1: Era más importante el salchicha de ellos que tu salchicha.
0: Igual en esos casos conozco. Yo me acuerdo de un amigo mío que se fue a una piba y cuando, después de todo, él, como que la piba le dice que quiere dormir, sí, él se quiere dormir y la piba hace. Como que llama al perro, el perro sube a la cama y él como que le dijo, che, ¿qué? ¿Te tenemos dormir con los perros en la cama? Y ella, ¿qué? Sí, acá hay las perras, ya sé qué. Como que se replantó y terminaron discutiendo y él dijo, chau, me voy.
1: No, es re viral el perrito Jorgito. 28.000 seguidores tiene.
2: Mirá.
1: Tremendo. A eso apunta Diana con Kira.
2: Sí. Kira tiene Instagram, chicos, vayan a seguirla. Kira-American Bully.
1: Che, qué locura, loco, lo de los perros. Igual para mí. Para mí, si te invitan a una casa y la costumbre del perro es subir a la cama, sentarse en la silla mientras vos comés, tenés que bancarla, es como vive el que te invita, no podés poner tus reglas.
2: Obvio.
1: Es como que yo el otro día le diga...
2: Y si no te gusta, la cortás, pero, a mí no me gusta la gente que duerme todas las noches con los perros.
1: No, yo no duermo con los perros, ni loco. O sea, se suben a la madrugada cuando me voy, pero...
2: Me da un poco de, para suciedad, no sé.
1: Es como que yo vaya a la casa de Diane y le saque a Kira mientras estamos comiendo porque me apoya la cabeza en la rodilla para que le dé comida. Ya está, lo hace por costumbre, si no, no lo haría el perro, ¿no? Que lo hace solamente conmigo.
0: Ay, Dios mío.
1: No digo que haya pasado, pero pasó.
0: No puedo creer.
1: Che, Yanela.
2: Sí.
1: Hoy comemos.
2: Sí, me acuerdo.
0: 9 de la mañana, 22 minutos. Vamos con toda. Primero la F, un audio más, a ver.
5: Nah, encima un salchicha, el salchicha más bravo que, no sé, te va a sacar los huevos, hermano.
0: No, para. Bueno, en un rato vamos a arreglar entradas para el cine Las Tipas y para la fiesta Manteca en Taura, si quieren ir de fiesta, de parranda. Nosotros seguimos acá hasta las 11 de la mañana.
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1: Te contamos el estado del tránsito a esta hora en la ciudad de Rosario. Montevideo, entre Richieri y Callao, el tránsito está cortado por obras. Avenida Pellegrini y Maipú, mano al oeste. La calzada está reducida por corralito de agua. Hacia las rutas y autopistas de la región, con visibilidad reducida por bancos de niebla, los accesos a Rosario con tránsito normal y buena visibilidad a esta hora. 9 de la mañana, 26 minutos en todo el país. Nosotros seguimos disfrutando de los hits a full acá en Primero la F, el show.
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5: Nueva hora por delante, bienvenidos a todos los que se van sumando, bienvenidos a todos los que van dando el presente en el 3416-000-887. Activamos este jueves de TVT Fans con Canciones del Recuerdo y obviamente te invitamos a que nos pidas tu canción favorita de TVT. Puede ser reggaetón, cumbia, alguna electrónica, lo que vos quieras. Y vamos hasta las 2 de la tarde en esto que es Ultra F modo jueves de TVT Fans.
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1: Bueno, 12:15 de la noche. De la noche, escuchá. ¿En qué estaba, no? Justo vi la palabra anoche en la tele y se me bugueó el cerebro. 12:15 de la noche. ¿A qué horario trabajaba? Alto esclavo de la radio estaba el loco. Se quedaba hasta la noche. Se me bugueó el cerebro. Qué locura. Che, le dicen a Gastón que lo amo y lo espero de parte de Flor. Lo amo y lo espero. ¿Cómo lo amo y lo espero? ¿Lo esperás para comer algo? ¿Lo esperás en casa y está yendo? ¿O es un amor desamor que lo seguís amando pero él no está con vos? Para que se entienda bien. Igualmente, Gastón, te están esperando y te aman.
2: Buenos días, Tefe. Quiero pedir un temita TBT 3G Remix, por favor.
1: No creo que esté en programación, pero veo que te puedo pasar similar, amigo.
3: Hola, buen día, Maxito. Buen día. Casi mediodía. ¿Podés pasar, por favor, a quién le importa de Luke y Thalía? La radio me encanta y le dejo votos.
1: Dale. Ah, es el próximo tema. Mirá vos, che, la pegaste, la clavaste al ángulo. Posta, posta, mirá así rápido, es el próximo tema. Qué locura. Acá dicen, complicado, no está conmigo. Lo quisiera para compartir mi vida con él. Qué complicado lo tuyo, querida. Ah, en la que nos metimos, ¿eh? Bueno, Gastón, si estás escuchando, hay una mujer del otro lado que te ama y que daría su vida por estar con vos. Y no sabes el amor que tiene para darte. Se ponía remiloso, Maxi Prada. Acá dice, ¿me promocionás mi emprendimiento? Y un tema para activar. Te pido mil disculpas, llego a promocionar algo... El de comerciales me agarra y me va a pasar a cobrar cada centavo de la publicidad que yo te haga. No puedo hacer ningún tipo de mención de publicidad de ningún tipo que no sean parte de las pautas de la empresa. Igual es verdad, en serio, no puedo, perdón. Todos los días le manda ese mensaje a Gastón, que escuche la radio, que le diga. ¿Todos los días manda ese mensaje a Gastón? ¿Pero qué onda? ¿Está en cana Gastón o qué onda? Contá un poco la situación, a ver. Porque si no, no entiendo. Yo le mando saludos a Gastón y Gastón ni me escucha. Gastón está escuchando la competencia. Al Pepe mando. ¿Cómo es la onda con Gastón? Free Gastón ponen. No, pará, flaco. Capaz que es una situación complicada por lo siguiente, analizo yo, sin saber. Para mí ella está enamorada de una persona que por ahí pasó por su vida, pero las cosas no se dieron como ellos quisieron. Y hoy Gastón está en otra relación, pero ella lo sigue amando a Gastón. Entonces le dice, Gastón, te amo y te espero. El te espero significa... No importa que estés con otra persona, yo sé que en algún momento ese hilo rojo que no se cortó, solamente se enredó, se va a desenredar y vamos a volver a estar juntos. Entonces, ella le está diciendo eso, te espero, Gastón. O capaz que Gastón está en Canadá. Y a ella es otra cosa, ¿viste? Está, capaz está privado de su libertad y lo está esperando. Que puede ser también. Oh, qué sé
4: yo. Vamos a repetirla.
1: Me separé hace poco, dice. Claro, ¿viste? Era por ahí la onda. ¿Qué pasó? Va, no quiero meter el dedo en la llaga, pero ¿por qué se separaron? Me gusta a mí conocer bien la historia, para no hablar al Pepe. Ya veo que le estamos mandando saludos a Gastón y no sé, hubo cuernos resarpados en el medio. No quiero ser parte de una infidelidad, viejo. Ya sé, era joda, dice. Saludos desde Viedma, Río Negro, pasame el tema como antes. Dale, te lo pasamos el tema. Un saludo para la gente que está laburando en el emprendimiento. ¡Ah, tiraba el chivo ahora, Pedile disculpas a Gastón, dicen por acá. Me separé hace poco, pero él tiene su historia. Me separé y quiero estar con Gastón. Y mandale un mensaje, decirle, Gastón, quiero estar con vos, querido. ¿Qué historia tiene Gastón? ¿Está con otra? Acá dicen, a ver, dicen, nah, si no lo lees completo, la gente no va a entender. No puedo leer eso, amigo. Mandaste una palabra de algo ilegal. ¿Qué quiere que lea? ¡Ja! ¿Está loco? Aparte no lo entendí yo. Imagínate que lo estoy leyendo y no lo entendí. ¡Ah, pala papa! Pará. Voy tirando data sobre la historia de esta chica. Si ustedes van aconsejando a ver qué podemos hacer. Dice, sí, él tiene su vida y no es conmigo. Pero no entiendo, vos te separaste hace poco y él ya tiene su vida. ¿Cómo hizo tan rápido para generar otro? Qué loco, ¿no? Esa gente que se separa y al toque está con otra persona. No sé, la Joaquí, por ejemplo. Que súper sufrida la Joaquí, lloró en todos los programas y las 2 semanas estaba de novia con Tiago Peseta acá. raro, ¿no? Como vos decís, che, tanto estaba sufriendo, tan mal estaba por él, qué rápido lo superaste. ¿Cómo hiciste? Contame. Yo estoy sola ahora, no estás sola, querida. Tenés a tu familia, tenés a tu familia, tenés a tus amigas, tenés a tus compañeros de laburo, tenés gente alrededor. Tienen que dejar de pensar que el final de una relación es el final de la vida, ¿me entendés? Es una relación y ya, van a pasar muchas relaciones por tu vida. Y quizás vos en este momento sí la estás pasando mal y pensás que esa persona es verdaderamente el único amor de tu vida, pero no es así capaz, ¿entendés? Tenés que dejar que fluya y la vida sigue, no es el final de nada eso. Se termina una relación, nada más, no se termina la vida sigue. Pero bueno, el momento es durísimo, sí, lo entiendo. Acá dicen Gastón el imposible, no, bueno. Hashtag Gastón no puede estar solo. Estoy de acuerdo con lo que decís, Maxi, pero claro, esa gente, viste, que se encierra en su cabeza. Yo igual lo entiendo, porque es horrible separarte de la persona que más amás y que todavía sentir amor, a pesar de estar separado. Pero pensar que es el final de la vida una relación, gente, hay problemas más importantes en la vida que en una relación que se termina. Así que pónganle energía positiva y para adelante. ¿Qué onda por acá?
4: Yo quisiera que aparezca Gastón a contar su versión de los hechos. Le quisiera decirle a ver Gastón.
1: No,
4: ¿qué pasó?
1: Bueno, listo.
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1: Y lo pedía nuestra amiga Carlita. Carlita, vos querías escuchar esto. Lo tenés acá para vos. Suena Lucra, suena la banda. Con Talía, ¿a quién le importa?
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0: Estamos escuchando a Roa con Anuel. La rompe toda. Vamos a ver lo que suena a esta hora en el aire de la F88.7. Una nueva hora por delante en este jueves de TVT Fans que activamos hasta las 2 de la tarde. Bienvenidos a todos los que recién se suman.
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graciosa lo que suena a esta hora de Quevedo y Elvis Crespo. 1:00 p.m, 35 minutos en este jueves de TVT Fans, cuando llega Vico Sí con La Vecinita. La rompe toda. Vamos hasta las 2:00 p.m. Qué lindo que es el jueves de TVT.

44 minutos y las 2 de la tarde. Vamos al WhatsApp a ver qué dice la banda. A ver por acá. Formosa, arrancó el día soleado, pero ahora se nubló. No, y es verdad. Bueno, acá está igual. Las mismas nubes. Ahora en Puerto Norte hay un poquito de sol, pero me parece que es una mentira total esto. En cualquier momento se nubla un poco más. A ver por acá, buenas Martu, acá en Formosa nublado. Sale el solcito, se burla de nosotros y se nubla de vuelta. Vos sabés que sí, que está así, está como que jaja, me voy y ya está, se va. Por acá siguen llegando fotos de Formosa, Omar que nos saluda. Y dice, por suerte salió el sol ahora. Bueno, ahí tiene un poquito de sol, hay nubes igual, como que están ahí y presentes, no se quieren ir. Hola, soy Marcia de Calchaquí, los escuchamos siempre con mis compañeras en el trabajo. ¿Nos podrías pasar un tema de María Becerra? Gracias. Ahí va Marcia, que da el presente en el WhatsApp. Obvio que, mira, lo que sigue es de María Becerra. Es un temazo que te llega al alma. A ver si hay uno un poquito más arriba de María Becerra. Todos están buenos, pero vieron que hay algunos que son bastante sentimentales y es como que te pega el bajón y no querés saber nada, ¿viste? Es complica el día, se podría decir. El resto de la banda, ¿qué anda haciendo? 3416-000-887 para que se sigan sumando por ahí y nos cuenten un poco de lo que están haciendo.

0: en este jueves de TVT, así que se van mandando por ahí, se piden un temazo también de TVT fans para escuchar en esta tarde de jueves, que nosotros vamos juntos hasta las 5 de la tarde. Ahora sí, dejamos programado algo de María Becerra, algo que no suena hace mucho, te diría, así que vamos a ver si les gusta a las chicas ahí que están cumpliendo la jornada laboral. El resto de la Feloneta, lo que quiera escuchar, lo pide al 3416-000-887, que nosotros lo pasamos hoy en este jueves, que te hacemos el aguante hasta las 5 de la tarde.
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9: Nueva hora en efecto. Tarde de este lado. Martuchi. Arroba Martina Gen Crisóstomo. Arroba la F88.7. Y vos tenés que prenderte al WhatsApp. 3416-000-887. Súmate por ahí que nosotros hasta las 5 de la tarde vamos juntos.
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0: 17 minutos de las 3 de la tarde suena Dichávate. En este jueves de TVT por acá dicen: hola, buenas tardes. Podrían pasar un tema de Maluma, muy buena la música que ponen. Me hacen compañía con la radio a full, gracias. Saludos desde Virasoro, Corrientes. Soy Luis. Ahí va, Luis. Besote enorme para vos y toda la banda de Corrientes que va dando el presente en el WhatsApp de la F. En el resto del país, ¿qué anda haciendo la banda en este momento? Están merendando algo rico, tomando unos mates, activando quizás el momento deportivo del día, volviendo a casa, trabajando. ¿Qué anda haciendo la banda en este momento? 3416-000-887 para que se vayan sumando por ahí con fotos, audios, mensajes y para que también se pidan ese temazo de TVT que quieren escuchar, ese tema del recuerdo que quizás hace mucho no suena acá en el aire de la F. Bueno, hoy va a sonar porque ustedes los piden a través del 3416-000-887. Nosotros hasta las 5 de la tarde vamos juntos con buena onda y sobre todo buena música.
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